vienes para confesar que no hay nadie como tú y que te amamos con todo nuestro ser. Alguien en este lugar, levante sus manos, levante su voz con nosotros.

no estamos aquí nada más por lo que nos puedes dar. No estamos aquí nada más porque queremos que nos bendigas y que cumplas nuestros sueños y que nos abras puertas y todas esas cosas que oramos que tú quieres hacer por nosotros. Yo lo sé, Señor, pero hoy nada más estamos aquí sin ningún interés más que decirte te amo. Te amo. Estar contigo, contemplar tu hermosura, tu rostro de perdón, de misericordia, del buen Padre que nos

verdad. Tus palabras son eternas y te adoramos, Señor. Levanta tus brazos, abre tu corazón.

Estamos guardados. Estamos tan guardados que nada, ni ángeles, ni principado, ni ninguna otra cosa podrá separarnos del amor de Dios. Nada me moverá.

Nosotros somos la generación que no se va a contaminar con la comida del rey. Nosotros somos la generación que vamos a construir el tabernáculo caído de David.

sino que le vamos a decir: Señor, hay un compromiso contigo. Y aunque los hijos de Eli estén haciendo lo que hagan, aunque estén haciendo lo que hagan, aunque el mundo

Señor, cada vez está más cerca el día en que vamos a poder verte y en que vamos a reinar contigo para siempre. De poder ver tus ojos y de poder ver cómo nos miras. Y no solo eso, sino que nosotros podremos verte también. Ver tus ojos y vernos.

de tu corazón, Señor Jesucristo, amado Yeshua, el Mesías prometido, el único que puede hacer justicia en la tierra. Escuchamos tu voz que resuena desde la eternidad. Por tanto, yo vengo pronto y mi recompensa está conmigo para recompensar a cada uno según sea su obra. Yo soy el Alfa y la Omega, el primero y el último, el principio y el fin. Maranata, ven, Señor Jesús. Ven, ven a cumplir tu promesa. Ven, ven, ven, ven, ven a concretar tu plan. El Espíritu y la Esposa tienen un solo clamor. Estamos a unísono clamando, ven, Señor Jesús. Estás despertando hambre y sed. Los sedientos vienen a la fuente de agua de vida, porque nadie más nos puede saciar. Hemos perdido las ganas de cualquier otra cosa en esta tierra. Nada se compara a la excelencia del conocimiento de Cristo Jesús. No hay otro placer, no hay otra meta, no hay otra agenda, no hay otra recompensa. No podemos hacer el trabajo solos. La iglesia te necesita. Necesitamos del Rey justo.

amor. Empieza a rodear esta generación de tu amor. Y despierta, Señor. Despierta el interior de nuestras vidas.

Eres nuestra esperanza, eres luz en la oscuridad, eres paz al cansado, eres Dios.

El profeta Jeremías dijo: sáname, Señor, y seré sano. Sálvame, y seré salvo, porque tú, Señor, eres mi alabanza. Alaba a Dios, súmate desde tu casa y alaba a Dios.

Desde ahí, desde tu casa, desde donde estás, te invitamos a que este es el momento en que alabás y le entregás tu corazón al Señor. Son momentos difíciles para toda la humanidad. Pero Cristo, cuando estuvo en esta tierra, no nos mintió. Él dijo: en el mundo tendrán aflicciones. Pero sus palabras no quedaron ahí. Él dijo: en el mundo tendrán aflicciones, pero confiad, confiad, porque yo he vencido al mundo. Y si en esta noche estás del lado de Cristo, estás del lado ganador, del lado de vencedor, por eso, entrega tu corazón en oración, en canción, en alabanza, que llegue al cielo. Y que puedas decir en esta noche junto a nosotros, como dijo el salmista David, que todo, absolutamente todo lo que respire, alabe.

Cuando tú vienes a su presencia, Él te llena como nadie más. Te quiero invitar a que levantes esas manos conmigo, donde quiera que estés. Le digas conmigo al Señor: te necesito, Señor. Te anhelo más que la vida misma, Señor.

levanta tus manos al cielo. Vamos a declarar que nuestro Dios es santo, nuestro Salvador es santo.

Señor, declaramos que tú tienes el control y nosotros como tus hijos queremos solamente adorarte y exaltarte y bendecirte. Tú nos enseñas que te demos gracias en todo tiempo y por eso hoy, aquí junto con Koalo, con esta iglesia hermosa, levantamos nuestros brazos al cielo y decimos gracias, gracias Jesús, gracias porque elegiste esta grabación para este día especial en Bogotá, porque sabías lo que estaba pasando en la atmósfera y tú tienes el control. Esa es nuestra oración, tú tienes el control de nuestro país, de nuestra ciudad. Solo queremos bendecirte y exaltarte y levantar tu nombre en alto. Jesús, tú eres el Rey soberano de nuestro país, de nuestra ciudad. Alto y sublime eres, Rey glorioso, majestuoso. Te adoramos en el nombre de Jesús. Amén.

eres bueno. Y nunca nos dejarás. Y nunca nos desampararás.

0: Eres Dios en esta ciudad, el Señor de esta nación. Eres Dios,
1: eres nuestra esperanza, eres luz en la oscuridad, eres paz al cansado, eres Dios.

Tienes que hablarlo, profesarlo, hablarlo.

Señor, cada vez está más cerca el día en que vamos a poder verte y en que vamos a reinar contigo para siempre, de poder ver tus ojos y de poder ver cómo nos miras. Y no solo eso, sino que nosotros podremos verte también, ver tus ojos y vernos.

agua de vida, porque nadie más nos puede saciar. Hemos perdido las ganas de cualquier otra cosa en esta tierra. Nada se compara a la excelencia del conocimiento de Cristo Jesús. No hay otro placer, no hay otra meta, no hay otra agenda, no hay otra recompensa. No podemos hacer el trabajo solos. Tu iglesia te necesita. Necesitamos del Rey justo. Nada es igual sin ti. Ven a restaurar todas las cosas.

En esta pandemia el Señor ha puesto muchas canciones lindas en mi corazón. Desde principios del 2020, Dios ha confiado letras muy potentes en nuestros labios para acompañar a las personas en medio de los momentos difíciles. Ha muerto mucha gente en este preciso momento está entubada en las camas de la UCI, a punto de terminar con la vida. Ha sido un tiempo muy difícil. Si han sido tiempos difíciles para ti, estoy seguro que esta noche va a sanarte. Y esta canción, a continuación, se llama Tu presencia me sana. Espero con todo mi corazón que mientras la tocamos, el poder del Espíritu Santo pueda venir sobre ti y te pueda sanar.

exactamente lo que estás atravesando. Lo que sí sé es que Dios en este preciso momento está abrazándote. No sé con exactitud qué batalla estás enfrentando. Lo que sí sé es que la presencia de Jesús en este preciso instante está abrazándote.

que nada, ni ángeles, ni principado, ni ninguna otra cosa podrá separarnos del amor de Dios. Nada me separa.

Nosotros somos la generación que no se va a contaminar con la comida del rey. Nosotros somos la generación que vamos a construir el tabernáculo caído de David.

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3: Muy, pero muy buenos días, querida audiencia de CFA Radio. ¿Cómo están todos? Dios les bendiga y les llene de su paz y su gozo. Su refrigerio divino sea sobre cada uno de nosotros. Bueno, una mañana más que Dios nos regala para compartir juntos hasta el mediodía. Hoy 5 de agosto del año 2026, miércoles, mitad de semana ya. Como siempre, con mi cafecito listo. Hoy un cortadito, estilo. Por lo general, así, uno bien negrito me encanta tomar a la mañana. Así para animarnos y despertarnos bien. Qué gusto que estés ahí del otro lado. Puedes empezar a comunicarte con nosotros al 72-925000. Envíame tu mensajito, como lo hace el querido Rodney todas las mañanas, y me alegra un montón su mensaje. Hola, Rodney, buenos días. Ya está él ahí en plena sintonía desde Luque. Sé que algunos en la ofi ahí trabajando están escuchándonos. Conductores de Bol también, muchos por ahí. Las doñas de casa también ahí cocinando, preparando las cosas para la jornada. Tomando el matecito, ya desde el devocional nos están acompañando. Así que un saludo muy especial para cada uno de ustedes. Agradezco a Dios en primer lugar, por supuesto, porque sin Él y la esencia que ha puesto en nosotros, el deseo, la iniciativa de poder llegar con su mensaje, no podríamos hacerlo. Así que damos gracias a Dios por esta mañana, por lo que Él nos permite.

porque nos regala la salud, el trabajo y cada cosa que hoy tenemos en nuestra vida. Y también aquello que tal vez nos niega, pero porque Él sabe. Porque Él sabe lo que es bueno para nosotros. Bueno, vamos compartiendo ya también en esta jornada el devocional La Mesa en Presencia de Tus Angustiadores. Esta semana es esta la temática. Y esta es la palabra que hoy tenemos para compartir. Se encuentra en el libro el Salmo, vamos a Salmo 23:5, donde la palabra dice: aderezas mesa delante de mí en presencia de mis angustiadores, unges mi cabeza con aceite, mi copa está rebosando. Éxodo 12:13, y la sangre os será por señal en las casas donde vosotros estéis, y veré la sangre y pasaré de vosotros, y no habrá en vosotros plaga de mortandad cuando hiera la tierra de Egipto. En presencia de mis angustiadores. Esta frase desarma una de las mentiras más comunes en nuestra fe. La idea de que primero Dios tiene que resolver el problema y recién después vamos a poder disfrutar de su presencia. David dice lo contrario. Dios sirve la mesa con los angustiadores mirando. No espera que se vayan los enemigos. No dice cuando termine la guerra, comemos. Adereza la mesa, unge la cabeza, hace rebosar la copa en medio del conflicto. Así fue la primera Pascua. Afuera pasaba la noche más terrible que Egipto conoció y adentro las familias de Israel estaban cenando. Nadie montaba guardia con espada en mano, comían cubiertos por la sangre del cordero. La paz de Dios nunca fue la ausencia de batallas, es la mesa servida en medio de ella. Quizás hoy tus angustiadores siguen ahí. La deuda sigue, el diagnóstico sigue, el conflicto sigue. La invitación de Dios no es aguantar hasta que pase. Es sentate, que la mesa ya está servida. Tu comunión con Él no espera el final de la tormenta. ¿Y qué diferencia hay entre pedirle a Dios que saque a los enemigos y dejar que Él te sirva a la mesa delante de ellos? ¿Cuál de las dos cosas le estás pidiendo más? Porque hoy te quiero desafiar a que en esta mañana pienses en esos angustiadores de tu vida hoy. Nombralos. Los tres problemas o presiones que más espacio están ocupando tu mente. Escribí eso. Y pregúntate también, ¿pusiste tu comunión con Dios en pausa hasta que se resuelvan? Practica la mesa en medio de la batalla. Hoy, en el momento más cargado de tu día, no antes, no después, trata de frenar por lo menos unos minutitos para agradecer y estar con Dios. Sentate a la mesa con los angustiadores mirando. ¿Y a cuántos no nos ha pasado? Que oramos, que llevamos ayunando. Y parece como que ya no queremos orar por ese asunto específico porque ya nos desgastamos, porque ya no vemos el resultado. Y bueno, nos vamos alejando. Señor, hasta que esto pase, no voy a acercarme a tu presencia, porque no siento hacerlo. Y la vida de fe no se trata de sentir. Se trata de estar porque te agrada estar con el Señor. Hoy, Señor, confesamos que muchas veces ponemos la comunión contigo en la lista de espera. Ya no queremos hacerlo. Cuando se resuelva esto, vuelvo, solemos decir. Y hoy aceptamos tu invitación, tal y como es. La mesa servida en presencia de nuestros angustiadores. No esperamos que termine la guerra para sentarnos con vos. Nos sentamos ahora. Unge, Señor, la cabeza de cada uno de mis hermanos que me escuchan a rebosar su copa. Y que sus enemigos vean de qué mesa se están sirviendo, de qué mesa se están alimentando. En el nombre de Jesús. Amén y amén.

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0: Señor, ven.
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2: Bueno, y en esta parte del programa me gustaría poder compartir con ustedes ya un tema que hace rato quería tocar dentro de nuestro programa, hablando de la intercesión, que es tan pero tan importante. Venimos de meses de hablar de guerra espiritual, y la intercesión forma parte muy, muy, muy importante de lo que es la guerra espiritual. Y hoy vamos a comprender, entender un poco más sobre este tema. Para eso la invité a Jamie Merlo. Ella está con nosotros para hablar sobre esto, porque también ella y su esposo hoy también están a cargo del Ministerio de Consolidación. Así que yo dije, Jamie es la indicada para poder hablar con nosotros sobre esto. Así que bienvenida, Jamie.
3: Hola Andy, ¿cómo estamos? También a los que nos están escuchando hoy, como siempre, un gustazo, un privilegio poder compartir con ustedes.
2: Jamie ya vino lo súper preparada, trajo su matecito, onda tranqui, así, espectacular para hablar luego.
3: Como dicen los jóvenes, onda chill.
2: Onda chill, exactamente. Me encantó porque no hay nada, para mí, por ejemplo, bueno, yo no soy tan de mate, pero tener mi café al lado es como mi compañía. Entonces, yo sí creo que la gente que le gusta el mate es tu...
3: Así mismo es. Yo con una compañera uruguaya aprendí a tomar mate, porque ella en el calor y todo tomaba mate. Híjole. Entonces ella, por ahí.
2: Saludos a los mate lovers, entonces mate lovers. Ya de antemano. Jamie, hoy hablamos acerca del poder de la oración intercesora. Quiero que la audiencia pueda entender hoy de qué se trata la intercesión, esa oración intercesora. Y bueno, vamos a partir desde lo más básico. ¿Qué es lo que significa cuando nosotros intercedemos por otros? ¿Qué es la intercesión?
3: La intercesión, por así decirlo, es ponernos a la brecha por otra persona, es abogar por otra persona, ¿verdad? Es acercarnos a Dios llevando la necesidad de alguien más, como si fuera que es algo nuestro, como si fuera, bueno, por ejemplo, Andy me cuenta una situación y me dice, Jamie, estoy pasando por esto, ¿verdad? Entonces lo que yo hago es hacerlo como mío ese pedido y interceder por lo que esa persona me está pidiendo, ¿verdad? Y hablando un poquitito sobre eso, donde nosotros aprendemos a poder tener esa inquietud, a poder hacer, a accionar de esa forma, vemos a nosotros mismos, a Jesús, que es nuestro mayor ejemplo, porque como dice la palabra, Él sigue intercediendo por nosotros. Y yo creo que la intercesión es una expresión que nosotros tenemos de amor, porque dejamos de pensar en nosotros mismos, ¿verdad? Y empezamos a cargar en oración, obviamente, las luchas de otros, porque muchas veces una persona no tiene fuerzas para orar, y ahí Dios puede usar nuestra oración para poder sostenerla a esa persona, ¿verdad?
2: Sí, muchas personas, de hecho, oran también por sus propias necesidades. Eso también se puede considerar, obviamente, que yo estoy intercediendo por mí. Uno puede interceder por uno mismo, no necesariamente por las personas, ¿verdad?
3: Cuando hablamos de interceder, estamos hablando de interceder por otras personas también, ¿verdad? Principalmente por otras personas, ¿verdad? Como así estaba hablando hace rato del ejemplo de Jesús, Jesús es nuestro mayor ejemplo de interceder, que Él sigue intercediendo por nosotros, dice la palabra, ¿verdad?

0: Entonces, cuando estamos hablando de interceder, es ponernos de intermediarios, ¿verdad? Por así decirlo, una forma de decirlo, ¿verdad? Entre nosotros y Dios, ¿verdad? Es ponernos en vez de la otra persona a pedir por esa persona, por lo que esa persona, no solamente la persona, ¿verdad? Estamos hablando de orar por la nación,
1: Sí.
0: orar por nuestra familia también, ¿verdad?
1: Sí.
0: Orar por la familia de otras personas y así, ¿verdad?
1: Claro que hacemos bastante también en la iglesia, siempre está como eso instalado en nuestra iglesia también. Jamie, cuando estamos intercediendo y estamos orando, eso puede cambiar una situación, el rumbo de una persona. ¿Qué ejemplos también tenemos dentro de la escritura que demuestran que una oración intercesora cobró efecto?
0: Nosotros vemos en la Biblia a Moisés intercediendo, ¿verdad?, por el pueblo de Israel y Dios mostrando misericordia, ¿verdad? También podemos ver en la Biblia a la iglesia orando por Pedro cuando estaba preso y Dios hizo un milagro y lo liberó, ¿verdad? Yo creo fervientemente con todo mi corazón de que la oración es la forma en la que Dios obra, o sea, no existe otra forma en la que Dios va a orar. Solamente cuando nosotros realmente oramos, cuando intercedemos, es donde Dios empieza a mover su mano a favor de, obviamente siempre de acuerdo a su voluntad. Ahora, yo creo que nosotras y también los que nos están escuchando hoy tienen testimonios, ¿verdad? De que de alguna vez en la que quizás ellos intercedieron por su familia. Y vieron el favor de Dios moviéndose en esa situación, ¿verdad? Entonces, yo creo que cada uno de nosotros, de alguna u otra forma, pudimos ver la mano del Señor obrando a través de una intercesión. Y justamente, leyendo más o menos, interiorizándome un poquitito más, ¿verdad? Para poder tener más que compartir con ustedes, vi un escrito que hablaba y decía de que no todos fueron quizás de repente llamados para cantar, para escribir libros, ¿verdad? Pero todos fuimos llamados para interceder. Todos fuimos llamados para interceder por los demás. Es un llamado para todos, ¿verdad? Para los que nos están escuchando, para todos nosotros. Todos fuimos llamados para poder interceder por alguien, ¿verdad? Siempre hablamos, y vuelvo a repetir, ¿verdad?, de que Jesús es nuestro mayor ejemplo en todas las cosas, ¿verdad?
1: Así es.
0: Y principalmente en esto, Él sigue intercediendo por nosotros, entonces nosotros debemos de tomar ese ejemplo también de interceder por otras personas, ¿verdad?
1: Qué bueno eso que decís de que la intercesión, porque muchas personas piensan que el intercesor ya es lo como un aparte luego, que solamente para personas específicas es la intercesión, pero no. Todos estamos llamados a interceder, porque yo creo que muchas personas es como que, no, no, no, yo oro, pero no es así tan guau, ¿verdad? Como un intercesor. Porque obviamente el intercesor tiene un estilo tal vez distinto a la oración, pero cualquiera de nosotros lo puede hacer.
0: Claro, así mismo es, ¿verdad? Ministerialmente hablando, ¿verdad? Nosotros tenemos dentro de la iglesia un ministerio de intercesión, ¿verdad? Esa es otra cosa, ¿verdad? Pero
1: Sí.
0: en la función, ¿verdad? Hablando de la función, todos podemos ser y somos llamados a interceder, ¿verdad? Y a mí me encanta que nuestra iglesia, el Centro Familiar de Oración, es una iglesia que, así como hace rato estabas hablando, ¿verdad?, de que es una iglesia que siempre está intercediendo por su nación, siempre está intercediendo por sus autoridades, ¿verdad? Entonces, viendo un poquitito cómo nosotros nos manejamos luego ya como CFA, vemos de que el llamado a interceder es para todos nosotros, ¿verdad?, para todos los que somos parte del cuerpo de Cristo, de la iglesia, somos llamados a interceder, ¿verdad?, como función, ¿verdad?
1: Sí, y a veces también, ¿sabes qué es lo que pasa, Jamie? O probablemente muchas personas han orado, por situaciones específicas, tal vez la familia que no conoce a Cristo. Esos son espacios donde realmente uno intercede para que mi familia conozca a Cristo, para que ellos tengan esa luz en su vida, su mentalidad, ¿verdad? Y hay momentos en los que esa espera intercesora, por decirlo, tarda también y la gente se desanima mucho tiempo buscando respuestas y cómo también nosotros podemos

0: Mantener esa fe, esa perseverancia cuando parece que Dios tal vez todavía guarda silencio.
1: Yo creo que una de las cosas más importantes cuando nosotros intercedemos, ya sea por nuestra familia o una situación en específica, yo creo que antes de ver obrar así como nosotros queremos en una situación, yo creo que lo primero que Dios está haciendo en la vida de un intercesor es luego ya trabajando con uno mismo. Sin darnos cuenta, cuando nosotros intercedemos por una situación en específica, Dios está obrando en nosotros primeramente, ¿verdad? La intercesión hace que Dios esté haciendo cosas en nuestras vidas, ¿verdad? Entonces, cuando nosotros estamos intercediendo por algo específico, uno ya tiene que saber de que Dios ya está obrando en uno, ¿verdad? Y uno tiene que entender y saber también de que Dios obra de diferentes maneras, ¿verdad? Cuando nosotros estamos intercediendo y estamos pidiendo de que Dios esté obrando en una situación, lo que estamos pidiendo es de que Dios pueda obrar de acuerdo a su voluntad. Y ahí pues a veces es el tema, ¿verdad? De que nosotros no vemos que Dios está obrando como nosotros quisiéramos. Pero ahí es donde entra realmente a activarse nuestra fe, donde nosotros realmente confiamos de que aunque nosotros no estamos viendo que esté sucediendo algo, que Dios está obrando, ¿verdad? Yo siempre digo de que cuanto más nosotros estamos orando y no estamos viendo, no estamos viendo, es porque Dios está creando raíces, Dios está obrando y no siempre también obra como nosotros esperamos, pero siempre va a obrar de la mejor forma y de la mejor forma en la que nosotros necesitamos que Él obre, ¿verdad? Y hay procesos también, Andy, en la que Dios trabaja en silencio, ¿verdad? Mientras nosotros oramos, Él también está obrando en el corazón de las personas y preparando circunstancias que muchas veces nosotros no podemos ver, ¿verdad? Quizás de forma externa no lo estamos viendo, pero Dios está obrando en el corazón de la persona y está obrando, así como estaba diciendo al principio, está obrando en el corazón del intercesor, ¿verdad? Y Dios está obrando la paciencia,
0: Sí.
1: está obrando en nosotros la perseverancia, ¿verdad? Porque ¿quién no va a querer orar si las cosas no funcionan? Y hay situaciones en las que sí son rápidas, ¿verdad? Dios responde de forma rápida, pero hay otras situaciones en las que no, ¿verdad? Pero por eso nosotros no tenemos que cansarnos de poder interceder, porque aunque no estemos viendo, Dios está obrando, ¿verdad? Dios está obrando en nuestros corazones y también en el corazón de la persona a la que nosotros estamos orando, ¿verdad?
0: Claro, qué importante eso que decís, Yami, porque a veces uno vuelca las cosas a lo que tiene que pasar porque yo estoy orando y estoy ayunando, porque también algo que se hace también es como práctica espiritual, es el ayuno y la oración, ¿verdad? Fervorosa, perseverante, y nos desinflamos porque lo que yo quería no está pasando. Pero es cierto, la oración no transforma solamente al otro, nos transforma a nosotros en el
1: Así es,
0: camino.
1: así es.
0: Y tal vez eso que sentí, ese quebranto de poder orar por tu familia o lo que sea que el Señor te está llamando en este tiempo, tiene que ver con algo que Dios quiere formar en vos también.
1: Así es. Y yo creo que una de las cosas que Dios produce en nosotros cuando intercedemos es nuestro corazón, ¿verdad? Y ahí vamos nosotros conociendo también el corazón de Dios, ¿verdad? La palabra de Dios dice de que muchas veces nos recibimos porque pedimos mal, dice, ¿verdad?
0: Eso.
1: Y a veces pedimos mal porque no conocemos el corazón de Dios, ¿verdad? No conocemos qué es lo que Dios desearía para nosotros. Y yo siempre el Señor me lleva al versículo, ¿verdad? Que dice, deleítate a sí mismo en el Señor y Él concederá las peticiones de tu corazón, dice, ¿verdad? Pero nosotros siempre nos volcamos a la parte final donde dice que Él va a conceder las peticiones en nuestro corazón y nos
0: La parte
1: olvidamos
0: linda.
1: que primero dice, deleítate a sí mismo en el Señor, ¿verdad? Cuando tu deleite esté en el Señor, cuando tu deleite esté en interceder más que en ver quizás que esté sucediendo las cosas, yo creo que ahí el Señor va a estar obrando, ¿verdad? Porque buscar primeramente el reino de Dios y su justicia y las demás cosas vendrán por añadidura. O sea, primero está en deleitarnos en Él, primero está en el disfrute en Él, ¿verdad?
0: Sí.
1: Y yo

0: Creo que el corazón de la persona que intercede se va creando y se va formando en ese tiempo de espera, ¿verdad? Y ahí es donde cuanto más nosotros pasamos tiempo en el Señor, ¿verdad? Y con el Señor, ahí nosotros conocemos cuáles son sus deseos. Y ahí empieza a cambiar también nuestra forma de pedir,
1: Sí.
0: ¿verdad? Yo creo que por eso es que muchas veces no estamos recibiendo también en muchas cosas, porque no estamos conociendo el corazón de aquel que nos puede dar.
1: Sí, la escritura dice luego, no recibís porque pedís mal,
0: Porque
1: dice.
0: pedís mal, ¿verdad? Y pedimos de acuerdo a lo que nosotros nos
1: Sí.
0: parece, ¿verdad? Entonces, cuando vos te deleitas en Dios, ahí vos empezás a ver qué es lo que realmente vos tenés que pedir, ¿verdad? ¿Cómo es lo que vos tenés que pedir, verdad? Y nosotros podemos tener un montón de fórmulas de cómo nosotros podemos interceder. Pero yo creo que el intercesor se forma intercediendo. No hay otra forma, ¿verdad? Yo te puedo decir,
1: Sí.
0: y les puedo decir a los que nos están escuchando, esta es la forma de orar y cosas así. La persona puede hacerlo, ¿verdad? Pero yo creo que no, que no hay fórmulas, no hay una forma. Yo creo que cada intercesor y cada persona, ya sea ministerialmente o intercesor en su casa, ¿verdad? Mujer intercesora en su casa, se va formando esa intercesión intercediendo, ¿verdad? Y creo que una de las mejor formas de poder recibir lo que nosotros anhelamos es anhelando primeramente la presencia de Dios en nuestras vidas y deleitándonos en Él todos los días, ¿verdad?
1: Claro, tal cual. ¿Existe alguna experiencia, tal vez, Jamie, que quieras compartir con la audiencia? Yo soy consciente de que realmente muchas veces nos foguea el hecho de saber que otros pasaron ya por lo que tal vez nosotros estamos pasando y de repente podemos animar a la audiencia también a no cesar en esa oración que tal vez estamos elevando desde hace muchos años y que necesitamos nomás seguir, insistir.
0: Y yo creo que una de las cosas en las que yo podría compartir y decirle a la gente hoy que nos está escuchando, que principalmente en el tema de la intercesión y en el clamor, ¿verdad? De que Dios no está buscando oraciones perfectas, sino corazones que realmente sean sinceros. Muchas veces nosotros estamos pensando en ¿Cómo es lo que yo puedo orar? ¿Cómo es lo que sea que estoy pidiendo mal o haciendo mal o estoy esto, aquello? Yo no sé en qué temporada de tu vida estés, ¿verdad? Quizás estés ya sin fuerzas, ya son años en los que vos estás clamando, pero yo quiero decirte de que Dios parece un cliché, pero es la realidad. Dios siempre llega a tiempo. Y Dios siempre va a obrar mucho más de lo que nosotros inclusive esperamos. Y aún nosotros sintiendo o no sintiendo, a veces nosotros decimos, no, pero yo hoy cuando intercedí, yo cuando hoy oré, yo no sentí nada, yo no estoy viendo obrar, yo no estoy viendo cambios. Inclusive muchas veces ya escuché y ya me pasó a mí también, ¿verdad? En el que pensamos y decimos, yo ya oré tanto y parece que empeora. ¿Qué es lo que está pasando, verdad?
1: Suele pasar.
0: ¿Qué es lo que está pasando, verdad? Yo estoy orando, orando, orando, orando, pidiendo, estoy haciendo todo lo que me dijeron que tenía que hacer, pero no estoy viendo. Seguí orando, seguí intercediendo. Nunca jamás subestimes el poder de una oración hecha con amor y con fe. Tal vez, como estábamos hablando, ¿verdad? No estemos viendo un resultado inmediato. Pero te puedo asegurar de que cada oración que nosotros estamos haciendo llega al corazón de Dios y Él siempre obra, así como dijimos, en el tiempo perfecto. Es un tiempo de espera, bueno, que sea un tiempo en el que nosotros realmente confiemos de que Dios está obrando. Y hay cosas en las que nosotros no podemos ver y ahí es donde nosotros realmente debemos de descansar y confiar en el Señor de que Él está obrando.
1: Es como cambiar mucho nuestra mente y la forma en la que nosotros cambiamos nuestra forma de pensar o de ver espiritualmente las cosas es obviamente nutriéndonos con la palabra de Dios. Yo creo que tanto la oración como la palabra

0: Palabra tienen que ir unidas, porque yo declaro también la palabra cuando estoy orando, intercediendo.
1: Así es, y yo creo que ahí también entra el tema de pedir bien, ¿verdad? Una persona que pide bien es una persona que conoce cuáles son las promesas, conoce qué es, cuál es la palabra, ¿verdad? Qué es lo que nosotros debemos de pedir, cómo es lo que nosotros debemos de pedir. Yo creo que, así como vos decís, van de la mano, ¿verdad? El tema de la palabra y de la oración, que es lo que a nosotros nos guía y guía nuestro corazón también, ¿verdad?
0: Si pudiéramos enlistar, Jamie, no sé, cualidades o características que tiene, que debe o debería de tener un intercesor, ¿cuáles serían? ¿Qué no le puede
1: Cualidades.
0: faltar a un intercesor?
1: Yo creo que una de las cosas principales para mí, viendo nuevamente al ejemplo de nuestro amado Jesús, es el amor. Para mí, lo principal.
0: Sí.
1: Lo principal, te puedo decir muchas cosas, pero quisiera quedarme nomás ahí, ¿verdad? Creo que un intercesor tiene que ser su primera y más grande cualidad es el amor. Porque el amor es lo que a vos te va a hacer mantenerte en la intercesión, y también el amor a los demás es lo que te hace a vos interceder. Entonces yo creo que una de las principales cualidades es el amor. Y también, hablando un poquitito ahora del amor hacia nosotros, hacia Dios, cuando nosotros le amamos a Dios, amamos lo que Él ama. Entonces, ¿qué es lo que Dios ama? Son las personas.
0: Sí.
1: Entonces, vos no te vas a cansar de interceder, de pedir, de esperar, de clamar, cuando vos amás lo que Dios ama, ¿verdad? Siempre pienso y digo, ¿verdad?, de que cuando de repente no quiero tener paciencia por X personas, digo, ¿cuánto Dios es paciente con nosotros? Y tanto Dios, quizás de repente espero que esa persona venga a Cristo, y yo, por mi impaciencia, quizás puedo hacer de que esa persona no se acerque otra vez a Dios. Entonces pienso nomás, ¿verdad?, de que cuánto amor Dios le tiene a las personas, me tiene a mí. Entonces, cuando yo amo a Dios, yo voy a amar también lo que Él ama y voy a amar a las personas, ¿verdad?
0: Claro, entonces hay que orar más por ese amor de Dios en nosotros, entonces todo el tiempo, ¿verdad? Tenemos una audiencia que yo sé que ora, tenemos también algo especial que siempre hacemos al final del programa, que es orar, ¿verdad? Por las necesidades y el tema de la oración, porque yo sé que este tema es así. Algunos pues piensan, yo no sé orar, te dicen. Yo no sé orar como fulana sultano, hay comparaciones y de por ahí si hay alguien que hoy tal vez tiene ese llamado de interceder, pero cree tal vez que no sabe orar. ¿Qué le podemos decir a esa persona?
1: Y es lo que hace rato ya compartimos, ¿verdad? No existe fórmulas, no existe fórmulas en la que uno de repente uno le puede decir, esto tenés que hacer. Yo creo que la sencillez del corazón es lo que hace a una persona ser un intercesor. Y es lo que dijimos hace rato, ¿verdad? Uno aprende a interceder intercediendo, ¿verdad? Yo creo que la primera cosa que una persona tiene que hacer es que quiere interceder, interceder, ponerse nomás ya a la brecha, ¿verdad? Y Dios va a ir formando en uno lo que el Señor quiere y la forma en la que uno de repente tiene que hacerlo. Yo creo que ya empezamos bien con
0: Sí.
1: el tema del deseo nomás luego ya, ¿verdad?
0: Sí, creo que Moisés era tartamudo, ¿verdad? Impresionante, me fascina porque él era uno de esos de que decía que para él no, entendeme, llames a mí porque dale a otro por ahí. Y mucho hay de esos también, pero imagínate todo lo que también Moisés construyó, lo que hizo Moisés, ¿verdad? Y que hoy también podamos tenerle tanto ejemplo en las escrituras. Así
1: Y
0: que
1: Dios ve, yo creo que por sobre todas las cosas, a ver, nosotros podemos usar inclusive palabras, no digo que esté mal, ¿verdad? Pero palabras así, nombre, luego de number one en nuestras oraciones intercesoras, ¿verdad? O
0: sí,
1: inclusive
0: demasiado lindo ya suena
1: el
0: todo.
1: ímpetu con el que oramos, ¿verdad?
0: Claro.
1: No sé, ¿verdad? Pero sobre toda la forma en la que nosotros podemos hacer

0: que realmente importa es el corazón con el que uno está haciendo. Y no solamente en el tema de la intercesión, sino que en todas las cosas que nosotros hacemos, el por qué hacemos las cosas, ¿verdad? Y ahí vamos otra vez. Lo importante y la cualidad esencial de un intercesor es el amor. Yo creo que por sobre todas las cosas es esa, ¿verdad? Vos podés orar de esta forma, de hablando con ímpetu, diciendo estas palabras, pero por sobre todas las cosas está la intención del corazón, de lo que nos mueve a nosotros, el por qué estamos haciendo, ¿verdad? Vos podés hacer como Moisés, ¿verdad? Tartamudanga, ¿verdad? Pero la intención del corazón, el ponernos y decirle al Señor, heme aquí, envíame a mí, yo estoy a tu disposición, yo quiero servirte, yo quiero interceder por la gente. Y yo creo que ahí empieza todo. Y Dios va formando en nosotros, en el camino, a ese intercesor que Él anhela que nosotros seamos.
1: Amén. Gracias, Jemmy, por venir a compartir con nosotros todo lo que Dios también derrama en tu vida. Bendigo tu casa, tu hogar, tu familia, que el Señor también lo siga levantando tanto a vos como a Rubén en esta obra que llevan adelante, porque somos parte de lo que Dios también está haciendo en este tiempo y tienen un llamado muy, muy importante, ¿verdad? Que es el de interceder por las personas y llevar adelante este ministerio de consolidación también.
0: Amén. Gracias, Andy, a ustedes por tenerme a mí presente y compartir un poquitito de lo que sé y de lo que estamos viviendo. Para nosotros realmente es una bendición. Mi esposo les manda saludos también. Le dije que se baje conmigo, pero él está haciendo otras cositas también. Entonces, por la próxima ya va a estar con nosotros
1: sí,
0: también.
1: Sí, saludos a Rubén. Él tiene que venir también un día de estos.
0: Tiene que. Sí, yo le digo, luego vos sabes mucho más que yo, mucho más podés dar. Pero la próxima ya va a estar con nosotros.
1: Vamos a hacer lo posible. Bueno, hoy conversando con Jemmy Merlo acerca del poder de la oración intercesora.
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1: Hola, te saluda Jamie Merlo y hoy quiero compartirte sobre deleitarnos primeramente en el Señor. Vivimos en una generación que busca resultados rápidos, respuestas inmediatas y sueños cumplidos ya. Pero hay un principio espiritual que cambia todo. Antes de pedir, necesitamos aprender a deleitarnos en el Señor. La Biblia dice en el Salmos 37:4, deleítate a sí mismo en el Señor y Él te concederá las peticiones de tu corazón. ¿Te das cuenta el orden que vemos en este versículo? No dice pedí y después deleitarte. Dice deleítate y entonces. Deleitarte es disfrutar su presencia y no solamente los días en el que venimos a congregarnos todos juntos, sino que todos los días de nuestras vidas, 24 horas al día, los 7 días a la semana. Es buscarlo no por lo que nos puede dar, sino por quien Él es. Es encontrar satisfacción en estar con Él, más que en recibir algo de Él. Cuando te deleitas en Dios, algo poderoso ocurre. Tus deseos comienzan a alinearse con los suyos. Tu corazón cambia, tus prioridades se ordenan y lo que antes parecía ser demasiado urgente deja de serlo. Muchas veces queremos la promesa, pero no queremos la presencia. Queremos la bendición, pero no la relación. Y para poder tener relación, necesariamente necesitamos de tiempo que pasemos con Dios. Deleitarse primeramente en el Señor es decir, Señor, aunque no me des nada más, tú eres suficiente. Y cuando Él se vuelve suficiente, todo lo demás encuentra su lugar. Hoy, antes de correr detrás de las respuestas, quiero animarte a que puedas correr hacia su presencia. Antes de buscar soluciones, busca el rostro de Jesús. Porque cuando Dios es tu deleite, Él mismo se encarga de lo demás. Que Dios te bendiga.

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1: Vuelves al hombre hasta ser quebrantado y dices: convertíos, hijos de los hombres, porque 1000 años delante de tus ojos son como el día de ayer que pasó y como una de las vigilias de la noche. Salmo 90, 3 al 4. Este salmo nos está recordando una verdad que muchas veces olvidamos. Nuestra vida es limitada, pero Dios es eterno. Nosotros vivimos contando los días, preocupándonos por el mañana, midiendo los procesos según nuestro propio tiempo. Pero Dios ve la historia completa desde una perspectiva muchísimo más amplia que la nuestra. El salmista nos está invitando a reconocer nuestra fragilidad y a volver nuestro corazón a Dios. El quebrantamiento del que habla este pasaje no es un final, sino una oportunidad para detenernos, reflexionar y permitir que Dios transforme aquello que necesita ser renovado en nosotros. Muchas veces queremos que Dios responda en nuestro calendario, que acelere procesos o que cumpla nuestros planes en el momento que esperamos. Pero este salmo nos enseña que el tiempo de Dios no se mide como el nuestro. Lo que para nosotros parece una larga espera, para Él está dentro de su perfecto propósito. Hoy Dios tal vez nos está recordando de que no vivamos desesperados por controlar cada detalle en nuestra vida. Que aprendamos más bien a confiar en Él, que conoce nuestros días antes de que estos lleguen. Que permitamos que cada temporada forme nuestro carácter, fortalezca nuestra fe y que nos acerque más a su presencia. Tal vez una oración para elevar en este día es esta: Señor, enséñame a valorar cada día que me das, a vivir con un corazón humilde y a confiar en tus tiempos. Que mis procesos no me alejen de vos, sino que me acerquen más a tu propósito.
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1: Padre Celestial, en este momento, Señor, nos ponemos en oración para que Tú comiences, Señor, a llenar nuestros corazones con Tu presencia. Tú conoces, Señor, la vida de cada uno de los que nos escuchan. Conoces sus luchas, sus sueños, esas necesidades, mucho antes de que podamos expresarlas. Señor, te pedimos que Tu Espíritu Santo en este momento toque cada corazón. Si hay alguna persona que está con tristeza, Señor, puedas traer consuelo. Donde hoy tal vez hay temor, derrames de Tu paz. Hay personas que nos escuchan desde algún hospital, alguna clínica, Señor, están con algún proceso de enfermedad y pedimos que llegues hasta ellos, Señor, y manifiestes Tu poder sanador. Y donde haya confusión, Señor, puedas traer también sabiduría y dirección a las vidas. Oramos por las familias de esta nación. Fortalece, Señor, los matrimonios, oramos por sus hijos. Restaura también, Señor, las relaciones quebrantadas. Permite que cada hogar sea un lugar donde reine Tu amor y Tu presencia. Padre, pedimos también que abras puertas de bendición en el trabajo, en los estudios, en cada proyecto. Provee lo necesario para quienes atraviesan dificultades económicas y enséñanos también a confiar en que Vos sos nuestro proveedor fiel. Levanta a aquellos que se sienten hoy cansados y desanimados. Renueva fuerzas como las del águila y recuérdales que nunca están solos porque Tú permaneces en ellos todos los días. También oramos, Señor, por este tiempo que hemos compartido, por cada palabra, Señor, que hemos brindado y que estas palabras, Señor, encuentren buena tierra en esos corazones que nos escuchan. Que no solo sean oidores, sino hacedores de Tu voluntad, viviendo como luz en medio de la oscuridad. Cubro a cada persona con la sangre preciosa de Cristo y declaro protección sobre sus vidas, sus familias y todo lo que emprendan. Que Tu favor los acompañe y que puedan experimentar de Tu gracia, de Tu paz, de Tu amor en cada área de sus vidas. Te presento, Señor, de forma muy especial cada pedido de oración que hemos recibido en esta mañana. Tú conoces a Tus hijos, sabes lo que necesitan, Señor. Así que oramos por esas necesidades. Pedimos que suba nuestra oración con olor fragante, Señor, y que Tú bendigas y cumplas en Tu tiempo perfecto, según Tu perfecta voluntad. Todo eso lo pedimos en el poderoso nombre de Jesús. Amén y amén.

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1: ¡Palmas aquí! ¡Todos los que han sido elegidos! ¡Aquí!

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1: Bendiciones, yo soy la pastora Betania y yo quería compartir qué importante que es para estar consagrado. Consagrado significa apartado del mal, pero dedicado a Dios. Dedicar tu corazón, dedicar tu mente, dedicar tu vida. Así como en la Biblia, Daniel, en el libro de Daniel, capítulo 1, versículo 8, dice que Daniel propuso en su corazón para no estar contaminado. Contaminado con las cosas del mundo, contaminado con las cosas que solamente agrada el enemigo de Dios, y consagrado, dedicado para poder amar y hacer la voluntad de Dios. Dios es tan bueno, Él quiere tu mejor, y cuando dedicamos nuestras vidas a Él, cuando consagramos nuestra vida, nuestros pensamientos, nuestro andar, realmente podemos marcar la diferencia. Otros van a ver en ti la vida, la realidad de Cristo, porque vos estás consagrado, elegido, que vos propusiste en tu corazón para ser diferente, diferente del mundo, diferente de los que hacen todo lo, sí, pero todo el mundo hace, todo el mundo tiene otra pareja, tiene otro, ay, todo el mundo paga, no paga su impuesto, no, pero todo, no, vos sos una hija, un hijo de Dios, y vos propusiste en tu corazón para agradar al Señor y ser consagrado. Yo quería orar por ti, quería orar para bendecirte y que vos podés tener el coraje para decir no al pecado y consagrar tu vida a Jesucristo. Padre, gracias. Gracias por cada uno que está escuchando hoy este mensaje, Señor, de esperanza. Este mensaje, Señor, tan importante para que podamos proponer nuestro corazón para salir del mal y poner a ti primero, para consagrar nuestra vida, consagrar nuestra mente, consagrar nuestros pensamientos, nuestro corazón a ti, a un Dios santo, apartado del mal y viviendo para ti, Señor. Bendecimos a cada uno. Señor, hay desafíos, hay dificultades. Señor, todos pasamos por tormentas, pero en el medio de la tormenta, elegimos para agarrar de tus manos, seguir adelante, pero seguir comprometido contigo, consagrado a ti, para brillar tu presencia en el medio de la tormenta, en el nombre poderoso de Jesucristo. Amén.

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5: Si tú lo crees, levanta tus manos al cielo. Hey, y vamos a recordarle al enemigo algo.

0: Dale ese aplauso si tú crees que tu Dios vive. Mira el que está a tu lado y si no está aplaudiendo con fuerza, con regocijo, es porque piensa que todavía Él está en la tumba. Dile, no, no, no, tu Dios no está muerto, ha resucitado.
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2: Poder realmente honrar al Padre, tenemos que aprender a amar el uno al otro en este lugar y también afuera de este lugar. Ay, yo le amo a todas las personas que vienen a la iglesia, pero no le aguanto a nadie de mi trabajo. Yo le amo a todos los que están en mi célula, pero no le aguanto a nadie de mi familia. Dios te está diciendo, si vos me querés honrar, si vos querés honrarme a mí, tenés que honrar a mi creación, porque yo le creé a cada uno de ellos. Y yo le amo a cada uno de ellos, aun cuando me rechazan, aun cuando blasfeman, aun cuando no me tienen en cuenta, yo

echa fuera el temor de mi vida. Y esta noche puedo acercarme con confianza al trono de la gracia y alcanzar misericordia y hallar gracia para el oportuno socorro. Gracias, Padre, porque tú estás aquí.

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1: Hola a todos, les saluda Joshua Abreu. Es un gusto saludarlo y también acá hoy vamos a hablar un poco sobre el liderazgo. El liderazgo es algo muy importante para cada uno de nosotros, especialmente si está enfrentando situaciones. Hay que saber uno liderar a uno mismo y también obviamente si está en una empresa, si está en un negocio o inclusive en una familia, tenés que aprender a liderar. Pero hoy quiero hablar sobre la historia de Roboam. Roboam era el hijo de Salomón. Si se acuerdan, Salomón era el hijo de David. Entonces él tenía un linaje de líderes dentro de su familia, pero Roboam, cuando él tomó el liderazgo de Israel después que falleció Salomón, le vinieron y le hablaron, le dijeron: mira, había cierto peso.

Eso es cierto, yugo pesado sobre nosotros cuando tu padre Salomón era el líder y ellos querían que él pueda disminuir ese peso. Y cuando una persona está en poder o tiene influencia, hay personas que usan para bien y hay personas que usan para mal y ponen ese peso sobre las personas en las cuales ellos están liderando. Y bueno, y Roboam en este caso consultó con los ancianos de su pueblo. Y ellos le dijeron, mira, te aconsejamos que a las personas les pueda ayudar, les pueda disminuir el yugo que tu padre puso sobre ellos. Y obviamente esto va a ayudar a que ellos puedan aceptar tu liderazgo y ayudarte. Y él luego le preguntó a los jóvenes y los jóvenes le dijeron que no, tenés que decirle que aún más pesado va a ser ese peso. Bueno, esto no fue para bien porque él tomó el consejo de sus amigos, los jóvenes en ese momento, y él dijo que iba a ser más pesado aún. Ahora, cuando nosotros vemos que nuestro liderazgo nunca debería ser un peso sobre las personas, nuestro liderazgo debería ser algo que impulsa y también ayuda a que las personas puedan seguir creciendo. Y eso él no entendió, porque el liderazgo en su concepto era que las personas estaban para servirle a él, para poder rendirle a él lo que él necesitaba. Y esto vemos claramente que no es lo correcto y el buen uso del poder y de la influencia. Inclusive en Marcos 10, cuando estaban discutiendo, ¿verdad?, los discípulos acerca de quién iba a estar a la diestra, a la izquierda de Jesús, él les llamó y dice en Marcos 10, 42, dice, más Jesús llamándoles, les dijo, ¿sabéis que los que son tenidos por gobernantes de las naciones se enseñorean de ellas y sus grandes ejercen sobre ellas potestad? Dice, pero no será así entre vosotros, sino que el que quiera hacer grande entre vosotros será vuestro servidor. Es el punto crítico, ser un líder servidor es el buen ejemplo y el ejemplo que Jesús mismo tomó y dice, y el que de vosotros quiera ser el primero será el siervo de todos. Porque el Hijo del Hombre no vino para ser servido, sino para servir y para dar su vida en rescate por muchos. Y este fue el caso de Roboam, que él no entendió, que él estaba para servir a los demás, que un líder, un hombre, una mujer, una persona de influencia, debería usar ese poder no para servirse a uno mismo y para generar un yugo sobre las personas, sino que justamente para poder hacer que ellos puedan crecer y en este caso conocerle a Cristo. Un buen líder siempre le va a llevar a las personas a Cristo, porque su palabra dice que mi yugo es fácil y ligera mi carga. Entonces, en este tiempo, como líderes, tenemos que aprender a soltar ese poder y entregarle y liderarles hacia Jesús.

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vamos a hacer esto todos. Nosotros vamos a cantar y ustedes cantan con nosotros. ¿Están listos?

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1: Si tenés para comprarle a tu novia un ramo de 24 rosas, espectacular, regalarle un ramo de 24 rosas. Si no tenés, anda caminando por la calle, mira arriba, mira abajo y arranca la florcita que encontraste en el camino y regálale. A tu novia le va a gustar mucho más tu sinceridad que lo que vos le lleves. Cuando yo era soltero, era un seco, por supuesto, ¿verdad? Pero me gustaba pintar. Entonces, el día de los enamorados, nuestro aniversario en novios, yo agarraba una cartulina que generalmente estaba escrita del otro lado con alguna propaganda y le pintaba a mi novia un cuadrito en tinta china. Uy, miro eso y digo, pobre, acá lo que aceptó como regalo. Pero hoy en día podemos decir, nuestras finanzas son diferentes gracias a que yo entendí que es un día más donde yo puedo bendecirle a mi pareja de una manera diferente y no con dinero. O sea, el amor no se manifiesta en la cantidad, se manifiesta en la calidad. Prefiero darle a mi novio o a mi novia un buen abrazo y decirle te amo, aunque no tengo nada que darte, y no darle muchas cosas y a la postre después estar preocupado por cómo pago lo que... La gente viene a la consulta financiera y te dice, vos sabés que estaba haciendo todo perfecto y llegó la Navidad y se me fue mi presupuesto a la China. Todos los años viene la Navidad. Es más, después de enero viene febrero, marzo, abril, mayo y va a llegar diciembre. Entonces, no te puede tomar de sorpresa. 14 de febrero siempre viene después del 13 de febrero. Así que, si yo me preparo, voy a poder hacer regalo de acuerdo a lo que a mí me parece que puedo hacerlo. No tengo que esperar. Mira, decime si no es un clásico de todos los años. El 24 de la mañana los shoppings están llenos. ¿Para comprar qué? Los regalos para hacer a la noche. Tuviste 12 meses para comprar. Te puedo asegurar que el 14 a la mañana todos los locales que venden flores, chocolate, van a estar llenos. No puede ser así. Cada 14 de febrero, el 15 de febrero ya te puedes comenzar a ordenar para regalarle a tu pareja el mejor regalo que vos quieras hacerle. Si esperas a último momento, vas a comprar algo que no puedes pagar con dinero que no tenés y metiéndote en un problema financiero y vas a terminar en una pelea con tu pareja. Así que te desafío, prioriza, mira el calendario. Si dentro de 2 meses el cumpleaños de tu señora o de tu esposo o de tu novia, ya sabes que le vas a querer regalar algo y comenzá a ahorrar para ese evento en específico. Y si no podés, amor, te quiero mucho, un fuerte abrazo, un gran beso y llegarán tiempos mejores. En el nombre de Jesús te desafío y lo vas a conseguir. Que Dios te bendiga.

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1: Aplaudiendo. Qué lindo tiempo, momento tan agradable. Y siempre, cada uno de nosotros que hacemos, damos gracias a Dios. Realmente, Dios en su infinita misericordia, en su infinito amor, que día a día nos regala justamente la oportunidad de poder presentarnos delante de Él, decir: Padre, gracias por cada momento, cada instante. Y en el poderoso nombre de Jesús bendecimos sus vidas. Gracias, Padre, porque lo que estás haciendo en cada persona, aquellos quienes se van sumando a la radio, aquellos

quienes se van sumando a la sintonía. Bendecimos sus vidas en el poderoso nombre de Jesús. Dios es tan bueno, Dios es tan bueno, Dios es bueno. ¿Te percataste de eso? Dios es bueno. Quería compartir con ustedes acerca de esto. Deja que Dios haga el trabajo pesado. Muchas veces intentamos resolver todo por nuestra cuenta. ¿Te ha pasado? Que muchas veces quisiste resolver todo por tu cuenta. Sí. Y bueno, justamente de eso quiero hablarte ahora, sí, en este preciso instante. Es bueno que podamos recordar lo que menciona esto. Muchas veces intentamos resolver todo con nuestras propias fuerzas, pensando que debemos tener el control de cada situación. Sin embargo, Dios no nos llamó a vivir dependiendo únicamente de nuestra capacidad, sino a permanecer cerca de Él y confiar en su ayuda. Cuando caminamos de la mano de Dios, encontramos la fuerza, la sabiduría y la paz que necesitamos para enfrentar los desafíos de cada día. Lo que parece imposible para nosotros se vuelve una oportunidad para ver su fidelidad obrando nuestra vida. No cargues solo con aquello que Dios está dispuesto a sostener, ¿sí? A sostener junto a vos. Acércate a Él en oración, confía en su dirección y permití que sea quien lleve el peso que hoy te preocupa. Ahora, ¿qué te está preocupando? ¿Qué está causando esa preocupación en tu vida? Sí, deja que Dios haga el trabajo pesado. Y que cada uno de nosotros podamos entender esto. Dios, en tus manos entrego mi vida. En tus manos pongo aquello cual por allí me está pesando. Por allí me está preocupando. Y siéndote sincero, Padre, sé que solamente vos sos quien podés ayudarme, quien podés guiarme. Y en el nombre de Jesús, te doy tantas gracias por ello. Tú eres santo, tú eres poderoso. Y sé que puedes ayudar a tus hijos, aquellos quienes claman con esa completa y entera confianza. Esa completa y entera confianza. Dios es bueno. Dios es bueno para siempre. Es su misericordia. Que seas lleno de la gracia y del favor de Dios en este día tan especial. Vamos a continuar. El número de WhatsApp habilitado de la radio, el 0972-925000, ese es el número para que vos puedas comunicarte, contarnos dónde estás escuchando. ¿Hay algún motivo de oración? ¿Algún pedido de oración? ¿Hay algo que querés agradecer a Dios por ello? Contanos allí directamente, 0972-925000.

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que lleva por nombre Aquí Estoy, admirable y fiel, de Cales Luima. ¿Qué nos dicen? ¿Se van reportando? Sí, es bueno que vayan enviando sus reportes, sus motivos de oración. Gracias por tomarse ese tiempo de escribirnos, de contarnos que están allí. Que Dios bendiga sus vidas. Gracias por cada contacto y de esa forma también por aquellos quienes nos envían para que podamos orar en favor de sus vidas. Porque sé que hay muchos testimonios de cómo Dios obró en sus vidas. Amén. Amén. Sé que hay mucho testimonio. Sé que Dios no se detuvo hace unos años atrás cuando conociste de Él. No, Dios sigue obrando poderosamente nuestras vidas. Dios sigue obrando nuestras vidas. 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También recordarte acerca de esto. A las 18, sí, dentro de unos minutos, dentro de 10 minutos, vamos a tener un contacto telefónico con nuestro querido amigo, el licenciado René Pereira. Nos va a contar acerca del taller de salud mental. Así que estén allí atentos para lo que va a ser el día domingo, el taller de salud mental, que a las 18 horas vamos a hablar en el contacto telefónico con el licenciado René Pereira. Acá nos dicen, por ejemplo, los mensajes. Buenas tardes, excelente el programa. Podrían la música, sí. Allí nos van pidiendo canciones que, por supuesto, vamos a estar teniendo en cuenta. Y de esa forma vamos a pasar acá a nuestro encargado, a Cristian Rivarola, para que pueda ubicar estas canciones. Dios es bueno, Dios es bueno, Dios siempre fiel. Bendiciones, nos dice amén. Gracias también a la terminación 205 por enviar su mensaje. Aquí también nos decía este contacto. Bendiciones, oración por la salud de José. Sí, vamos a orar por la vida de José en el nombre poderoso de Jesús. Claro que sí, tenemos que orar, porque eso es una de las cosas que sí, Dios siempre nos pidió, o más bien nos indicó lo que debemos hacer. Oren por todo, sí, es importante orar por todo. Amén. Así como tu salud, tu trabajo, tu familia, tu vida espiritual. Si estás diciendo, me quedan pocas fuerzas, no sé qué hacer, cómo hago esto, cómo resuelvo aquello. Pues Dios tiene la respuesta, amén. 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

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Vamos a seguir en esta preciosa tarde, ya en el siguiente bloque. Sí, vamos a tener el contacto telefónico con el licenciado René Pereira, quien nos trae una invitación muy importante a lo que va a ser el taller de salud mental. Así que estén allí atentos acerca de lo que nos va a estar contando.

0: cada domingo tocamos temas así importantes, interesantes, y bueno, este domingo no va a ser la excepción.
1: Sí. ¿Sabes qué, René? Hablé en estos días con una persona, bueno, el fin de semana pasado, y me decía que participó en este taller y se fue como que para ver qué pasa, y dijo, salí de ahí recomendando a otros también que vayan. Es impresionante.
0: Sí, nos pasa muchísimo, ¿verdad? Gracias a Dios, ¿verdad? Porque realmente es demasiado importante, y en este tiempo la salud mental se vuelve no solamente en algo importante, sino que en algo ya se está volviendo algo fundamental por todo lo que está pasando también a nivel social, la presión, el estrés, la ansiedad, la angustia, los estados de depresión que mucha gente está teniendo. Y bueno, es importante cuidar la mente, y bueno, pensamos en estos talleres justamente para eso, para darle a las personas herramientas para poder cuidar su mente y su salud mental, ¿verdad?
1: Sí. René, decime, esto no es necesariamente para las personas que están en una situación que digan, ah, no, llegué al punto que no puedo más y ahora me voy a ir. No, es también para las personas que puedan ir y recabar información, tener herramientas para saber cómo también afrontar situaciones que se puedan presentar.
0: Así mismo, Jota, todo lo que tenga que ver con salud, salud bucal, salud mental, salud física, tiene que ver mucho con la prevención. Y yo le animo a la gente a que pueda prevenir, ¿verdad? No estar en una situación ya crítica para poder buscar una solución. Yo siempre comparo la salud mental con la salud bucal, diciéndole a la gente, no vaya a esperar que tu diente esté podrido para ir al dentista. O sea, andate ya antes, o andate una vez, dos veces al año para hacer una prevención, una limpieza, un mantenimiento, por decirlo de alguna manera, ¿verdad? Lastimosamente nomás no tenemos esa cultura de prevención en cuanto a la salud, ¿verdad? Sí. No tenemos una cultura de prevención en cuanto a muchas cosas, ¿verdad? Pero sobre todo la salud, que es demasiado importante ir, participar, buscarle ya las herramientas, porque todo el tiempo estamos pasando por situaciones críticas, todo el tiempo estamos pasando por situaciones duras, difíciles, en donde somos heridos por alguna u otra, de alguna u otra manera, y es importante tener esa prevención y, bueno, ir ya adquiriendo también las herramientas para cuidar nuestra salud.
1: Mira, te pongo un ejemplo que días atrás también pude conversar con algunas personas. Y uno de los casos que me dijeron es que una persona estaba viendo sus redes sociales y todo lo que se originó en España con el tema de una gran población de Marruecos que, bueno, prácticamente fueron hasta un lugar, ¿verdad?, que no estoy recordando el nombre de la ciudad, y que esa situación a esta persona le trajo como un pánico, un miedo, y tipo, ¿qué va a pasar? Empezó a tener pánico, miedo acerca de lo que estuvo viendo, por ejemplo, ya inclusive en las redes sociales.
0: Sí, totalmente. Lo que pasa también es que estamos muy interconectados y todo el tiempo estamos recibiendo noticias, todo el tiempo estamos pasando por escuchando, a través de la globalización también estamos recibiendo muchas noticias que también son señales de los últimos tiempos, ¿verdad? De lo que advirtió Jesús básicamente era que en los últimos tiempos vamos a escuchar, decía él, vamos a escuchar sobre guerras, rumores de guerras, terremotos. Él no decía justamente, Jesús no decía que íbamos a ver o que íbamos a pasar, porque cada año pasa eso y cada temporada tuvo sus guerras y terremotos, ¿verdad? Pero él lo que decía es que íbamos a escuchar en el momento. Y las noticias que nos llegan hoy son en el instante. Cierto. Lo que está pasando aquí, lo que está pasando allá. Y de alguna manera eso nos afecta terriblemente. El estar muchas veces comunicados, intercomunicados, recibir todo el tiempo noticias, estar informados, estar sobreinformados también. Y bueno, ver los noticieros, cosa que tampoco podemos evitar, porque podemos vivir en un termo. Sí. Pero estar constantemente pendiente de esas noticias, ¿verdad? Nos llevan a perder esa tranquilidad, a perder muchas veces la paz. Y de alguna manera yo tengo esta teoría que lo voy confirmando cada día, sí. Jota, que todos tenemos algún tipo de trastorno. Sí. Todos pasamos por algún tipo de situaciones, todos pasamos por heridas emocionales que nos llevaron a desarrollar algún trastorno, algunos más desarrollados, otros no tanto. Pero también es importante cuidar eso, cuidar nuestra salud mental, aprender a procesar la información que recibimos, porque si no nos puede llevar, como vos mismo dijiste, nos puede llevar a un ataque de pánico, a un ataque de ansiedad.
1: Sí. Mira, justamente todas estas preguntas que tengo...

0: René. Y acaso, claro, situaciones que van sucediendo a diferentes personas. Por ejemplo, René, te pongo esta situación también. Una persona nos dice, nos cuenta, ¿saben qué? Perdió a un familiar hace no mucho tiempo a consecuencia de eso. Por ejemplo, cayó una situación no digo depresión, pero una tristeza, de decir, ¿y ahora qué voy a hacer? ¿Cómo voy a hacer? Inclusive en esas condiciones también este taller va a ser de mucha ayuda, ¿verdad? Para poder superar y salir adelante, ¿verdad?
1: Totalmente, Jota. Todos a partir de la pandemia hemos pasado por una situación de pérdida. Y esa pérdida, lastimosamente, se da desde el punto de vista de seres queridos, también se da desde el punto de vista de relaciones, también se da desde el punto de vista de trabajo, pérdidas económicas, pérdidas
0: Cierto, sí.
1: laborales, pérdidas de relaciones de pareja. Y todo eso nos afecta a la salud mental. Estos talleres realmente nos dan las herramientas y nos ayudan, y también nos dan herramientas psicológicas y también teológicas, porque la palabra de Dios habla mucho del tema de salud mental. Y la palabra de Dios, yo por lo menos lo tomo como mi base en cuanto al tratamiento de la mente, lo que dice Romanos 12, renovar vuestro entendimiento, cuando habla, a ver, Santiago 3, cuando habla de la programación neurolingüística, de cuidar nuestra lengua, cuando Isaías nos dice, tú guardas en completa paz aquel cuyo pensamiento en ti persevera, todo eso, la palabra de Dios también, y tiene mucho, mucho, tenemos mucho contenido en cuanto a la palabra de Dios, a lo que es la salud mental, porque creemos que Dios está muy interesado en nuestra salud mental. De hecho, que Él nos dice en Jeremías, yo sé los pensamientos que tengo acerca de vosotros, nos dice pensamientos de paz y de bien, y no de mal. O sea, Dios mismo tiene pensamientos hacia nosotros, pensamientos de paz y de bien. Y bueno, y ahí está la clave, Jota, en cómo administramos, cómo manejamos, cuando Pablo mismo nos habla en Efesios 4:8 y nos dice, en esto pensad. Todo lo bueno, todo lo puro, todo lo amable, y yo creo que está la clave está en lo que estamos pensando.
0: Qué bueno, René. Te digo, René, por la confianza que te tengo.
1: Por favor.
0: Sí, justamente acá me están preguntando el lugar, me dicen dónde, bueno, va a ser el taller de salud mental y también si el costo, qué costo tendría o si podrían dar esa información, René.
1: Sí, por favor. Son los segundos domingos de cada mes. De hecho, va a ser este domingo que viene. Vamos a tener en la capilla del CFA Central. Vamos a tener en la capilla. Es de 16:30 a 18:30. Son 2 horas, son 2 charlas. En la primera charla va a estar la pastora y licenciada en psicología. También es licenciada en magíster en educación, Paola de la Sobera. Ella va a estar en la primera parte de la charla. Y en la segunda parte voy a estar yo hablando. Y vamos a estar hablando de la mente. Vamos a estar hablando de lo importante que es cuidar nuestra mente para poder desarrollar, como dice la palabra, la mente de Cristo. Y es guardar y cuidar nuestra mente. Vamos a estar hablando este domingo de eso, de cómo buscar y tener pensamientos de paz, de bien, de cómo hacer que nuestra mente nos juegue a favor y no que nos juegue en contra. Entonces, ese va a ser el tema de este domingo. La entrada es absolutamente gratis, el acceso es libre. Entonces, esperamos a todos los que quieran estar, por ahí traigan sus invitados. No importa si no son de la iglesia. O sea, me
0: Ah,
1: dicen, eso es para
0: cierto.
1: miembros de la iglesia, de la mente. No, es para toda la gente que quiera, entienda y necesite cuidar su salud mental.
0: Y esta es una oportunidad también, como dirían, por ahí hay algunos que tienen un compañero de trabajo, un familiar, que como decías, por ahí no va a la iglesia, pero esta es la oportunidad también para que ellos puedan venir y conocer realmente que hay esperanza para sus vidas, ¿verdad?
1: Totalmente, si tenés algún compañero de trabajo, amigo, que te cuenta de sus problemas y su con la depresión o la ansiedad o el estrés, tráele que va a salir súper bendecido y bueno, y después te va a preguntar qué horas son los cultos y cuándo puede venir a la iglesia, porque eso nos pasa muchísimo. Yo tengo mucha gente a quien hablo o recibo acá en consultorio y me dice, yo, mira, yo no quiero saber nada de la iglesia ni de Dios, yo quiero que me ayude psicológicamente. Le ayudamos, le hacemos unas sesiones y al mes nos está diciendo, che, ¿qué horas son los cultos? Me gustaría participar, porque la gente se da cuenta de que le hace bien. Y estamos buscando en este tiempo mejorar nuestra calidad de vida. No son tiempos fáciles, son tiempos difíciles. Y todo lo que nos ayuda a mejorar nuestra calidad de vida viene bien y la gente está con muchas necesidades también. Así que quiero animar a la gente que aproveche e invite a sus amigos, invite a sus familiares, gente que a lo mejor no le vas a poder invitar directamente a un culto, pero sí le puedes invitar a un taller de salud mental.
0: Amén. Qué bueno, René, por toda esta información. Así que le volvemos a mencionar. a la audiencia este domingo 9 de agosto.

0: 16:30 horas, de 16:30 a 18:30 horas, en la iglesia, en la capilla de la iglesia CFA Central, y el acceso es completamente libre y gratuito. Así que, mi querido René, si tenés algo más que acotar para ir cerrando esta parte.
1: Simplemente agradecerte, Jota, por el espacio, agradecer a la radio siempre por el apoyo. CFA Radio siempre nos apoyó en cuanto a esto, a poder comunicar las buenas nuevas, las buenas noticias, ¿verdad? Comunicar el evangelio y animar a la gente a que pueda participar e invitar. Invitar, por sobre todo, traerle a dos, tres personas nuevas, dos, tres amigos. Te podemos asegurar que no van a salir, que no van a salir sin una bendición. Amén. Todo lo que vos invites y traigas van a salir con una bendición, van a salir con una palabra de aliento que está necesario en este tiempo.
0: Amén. Muchísimas gracias, licenciado René Pereira, por esta comunicación, y bueno, sé que van a estar allí en este hermoso taller de salud mental que va a ser este fin de semana. Te envío un abrazo, René, gracias por la comunicación.
1: Gracias, Jota, un saludo a toda tu audiencia.
0: Gracias, gracias.

Así que no se pueden perder este domingo. Mira, así como estaba diciendo el licenciado René Pereira, esta es la oportunidad para que vos puedas invitar a ese amigo, a ese familiar, a ese vecino, a ese compañero de trabajo. Por ahí que te cuenta, te dice, mira, ¿sabes qué? Estoy pasando por esta situación. O por ahí, sí, sos vos o conoces a alguien allí cercano a tu familia. Invítale este domingo 9 de agosto de 16:30 horas a 18:30 horas. Esto va a ser allí en la capilla de la Iglesia CFA Central. El acceso, como escucharon, es completamente libre y gratuito. Y así como dice justamente esto, si estás atravesando un momento difícil o si simplemente querés crecer y ayudar mejor a otros, este espacio es para vos, ¿eh? Así que también, como mencionaba, que por ahí decís, no, yo estoy bien, pero necesito herramientas. No sé cómo hacer frente a cuestiones que aparecen por allí en tu entorno. Entonces, es bueno que puedas también participar. Puede ser que seas un líder de célula, ¿sí? Qué bueno sería que puedas participar, tener esa información, y para que puedas justamente hacer sí, ese acompañamiento a aquellas personas que justamente necesitan conocer a Dios, y Dios quiere usar tu vida, ¿amén? Y por supuesto, y aquellos quienes se encuentran en un momento donde dicen, yo necesito ese taller de salud mental, porque así como mencionaba justamente esto, vivimos apurados, exigidos, cansados, y muchas veces nadie nos enseñó cómo cuidar lo que pasa adentro. Y este taller es un espacio para frenar, escuchar y aprender herramientas que ayuden a ordenar la mente y fortalecer el corazón. Así que no se pueden perder, domingo 9 de agosto de 16:30 horas a 18:30 horas allí en la iglesia, en la capilla de la Iglesia CFA Central. El acceso es completamente libre y gratuito.

Solamente Jesús es digno, porque solamente Jesús es Dios, es Rey, es Señor, es Salvador, es Consolador, es Redentor, es el camino, la verdad y la vida. Solamente Él. Quiero leerte el Salmo 28, verso 7. El Señor es mi fuerza y mi escudo. Mi corazón en Él confía. De Él recibo ayuda.

alegría. Así es. Y con cánticos le daré gracias. Con cánticos. Vamos a dar un fuerte aplauso a Dios.

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0: Y cuando llega este tiempo, este momento de la reflexión, siempre es importante justamente que vayamos al lugar donde necesitamos escuchar ese mensaje que trae siempre, por supuesto, esperanza y nos recuerda del amor, de la misericordia y la bondad de Dios. Y quería compartir con ustedes el mensaje de los amigos de Fidabel Ingeniería, ¿sí? Muchísimas gracias a ellos también por brindarnos, digo bien siempre, este bloque. El Salmo 126.6 dice: irá andando y llorando el que lleva la preciosa semilla, más volverán a venir con regocijo trayendo sus gavillas. Este versículo nos recuerda que Dios no desperdicia ninguna lágrima derramada en obediencia. Hay llantos que nacen de dolor, del cansancio o de la espera, pero también existen lágrimas que riegan la semilla de la fe. Quien sigue sembrando aún cuando el corazón pesa, está confiando en que Dios hará crecer lo que hay, lo que hoy parece invisible. Quizás estás atravesando una temporada en la que oras y no ves respuestas. Trabajás y no llegan los resultados o das lo mejor de vos y sentís que nada cambia. Este salmo es una promesa. El camino puede ser unas lágrimas, pero el regreso será con alegría. A Dios transforma lo, sí, Dios transforma la siembra difícil en una cosecha abundante. La clave está en no dejar de sembrar. No dejes de amar, de servir, de creer, de perdonar y de confiar. Cada acto de obediencia es una semilla que Dios ve, aunque nadie lo note. Hoy, si tus ojos están llenos de lágrimas, recordá que esas lágrimas también están regando el propósito que Dios tiene para tu vida. Él promete que llegará el día en que mirarás hacia atrás y volverás con gozo llevando en tus manos la evidencia de su fidelidad. Y qué lindo en este momento que podamos orar juntos diciéndole: Señor, cuando el camino sea difícil y las lágrimas quieran detenerme, ayúdame a seguir sembrando con fe. Recordadme que tú ves cada esfuerzo, cada oración y cada paso de obediencia. Confío en que a tu tiempo convertirás mi siembra en una cosecha de gozo, en el poderoso nombre de Jesús. Gracias, Señor, por este tiempo y por este momento. En el poderoso nombre de Jesús. Amén.
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Muchísimas gracias por cada uno de sus mensajes. El tiempo que se toman también para escribirnos, contarnos que están allí en sintonía. Bendecimos tu vida, Leónidas. Gracias, Leónidas. En el nombre de Jesús, bendecimos sus vidas. Oramos en favor de la vida de Benigno, Mariano. Oramos en favor de sus vidas. En el nombre de Jesús. También nos decían acá, bendecida tarde a ustedes, oración por los hijos, la familia, desde Capiatá, Ruta 2, Magdalena. Gracias Magdalena, bendecimos tu vida Magdalena. Y por cada uno de aquellos quienes se fueron sumando en el transcurso de esta preciosa tarde del día de hoy. Y vamos a cerrar esta parte, pero por supuesto vamos a orar, ¿qué tal? ¿Qué tal están para orar, para acompañarnos? Y cerramos esta parte, Padre. Te damos tantas gracias por tu infinita bondad, tu infinita misericordia, tu perdón, tu amor. Gracias, Señor, porque lo que haces en nuestras vidas diariamente es de tantas bendiciones que muchas veces inclusive nos olvidamos de ver, ¿sí? O de entender lo que eres para nuestra vida, Padre. Te pedimos primeramente perdón. Si nos hemos olvidado en algún momento dado, si no hemos tenido en cuenta lo que has hecho en nuestras vidas, Padre. Así como cada persona que está escuchando la radio en este momento y que está clamando, pidiéndote, Señor, por sus familias, por sus hermanos, te pedimos, Dios, que puedas intervenir en cada uno de ellos, Padre. Que sus vidas sean ministradas y que así como han creído, les sea hecho, Señor. Aquellos quienes han creído que serán completamente libres de todas las cuestiones que los causa tristeza, preocupación, angustia. En el nombre de Jesús oramos en favor de sus vidas. Que sientan la completa paz, la completa libertad en ti, oh Señor. Aquellos quienes están clamando por sus familiares que han caído en las adicciones, en los vicios. Oramos para que puedan ellos ver ese milagro de ver a sus familias completamente entregadas a ti, Padre. En el poderoso nombre de Jesús oramos también por las familias que puedan estar unidas. Cada familia pueda sentir esa unidad en el poderoso nombre de Jesús. Gracias, Señor. Gracias por tu infinita bondad, gracias por tu infinita misericordia. Porque lo que día a día haces en ellos, Señor, es maravilloso. Trae sanidad por aquellos quienes necesitan esa sanidad física. Sánalos, Señor. Ayúdalos, Padre. Ten misericordia. En el nombre de Jesús. Aquel que está esperando esa oportunidad de trabajo. Aquel que está esperando, Señor, esa respuesta. Ayúdalo, Señor. Aquel que lleva tu palabra a los diferentes lugares. Sean hospitales, barrios, asentamientos, lugares inclusive donde no se puede llegar, están allí. Oramos por la vida de nuestros hermanos. Aquellos quienes también se toman y toman justamente el compromiso de predicar tu palabra a través de las redes sociales, a través de los diferentes grupos. Oramos en favor de sus vidas, Padre, que no les falte la fe,

0: Ayúdalos, Padre, en el nombre de Jesús. Dale sabiduría, dale discernimiento, y que puedan entender y que puedan comprender, Señor, lo que estás haciendo en sus vidas. Que ellos puedan decir, doy testimonio de cómo Dios me ha salvado, me ha rescatado, en el nombre de Jesús. Toda la gloria, toda la honra y todo reconocimiento te pertenece a ti, Señor, en el nombre de Jesús.
1: Que tu voluntad se haga así como en el cielo, también en la tierra. Gracias, Señor.

son vida y son verdad. Tus palabras son eternas y te adoramos, Señor. Levanta tus brazos, abre tu corazón.

Haz una oración ahí en tu lugar. Dile: Señor, yo quiero permanecer solo en ti. Que tu presencia nunca se aparte, Señor, de mí. Derrama tu espíritu, Señor, sobre nosotros.

0: Bien fuerte el aplauso al único digno.
1: ¿Alguien vino a buscar más de Dios en este?

fue. En el momento de mi aflicción entró el amado, quitando el velo que impedía su presencia en mí. Por eso el salmista dijo: en mi angustia invoqué al Señor y clamé a mi Dios, y Él oyó mi voz desde su templo, y mi voz llegó delante de Él a su oído.

Hoy la presencia de Dios llega. Y toda puerta cerrada se abrirá. Toda enfermedad sanará. El Espíritu de Dios se moverá alrededor tuyo. Tus hijos serán llenos. Tu familia será llena. Tu ministerio ahora será exhibido. Porque ha llegado tu amado. Y así como Pablo y Silas estaban en la

Cuando tú vienes a su presencia, Él te llena como nadie más. Te quiero invitar a que levantes esas manos conmigo, donde quiera que estés. Le digas conmigo al Señor: te necesito, Señor. Te anhelo más que la vida misma, Señor.